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1: 7:36.

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2: ¡Taxi!

Siempre la historia de los taxistas. Bueno, ellos siempre escuchan la historia de los pasajeros, ¿no? Ellos inician una conversación. Ellos son como los confidentes de los pasajeros. Ellos brindan en ese momento cuando uno quiere desahogarse y conversa con el taxista, te escucha, te aconseja. Y pues yo pienso que todos los taxistas son amables, ¿verdad? Bueno, así tiene que ser, pues, son amables. Buenas noches a todos los amigos taxistas. Buenas noches a todos los amigos al volante. Ya saben, a manejar con cuidado. Buenas noches ahí en su dulce hogar. Buenas noches en su centro de labores. En los centros comerciales, en los restaurantes. En los hospitales, en las clínicas. Buenas noches, estés donde estés o con quien estés. Ya estamos listos todos los chicos que laboramos en esta radio ahí en tu ciudad. Y nos quedamos hasta las 11. Hoy nuestra jornada musical es de hoy miércoles 8 de julio. Bienvenidos, bienvenidos, soy Pepe Ponce en el aire.

tenemos una historia linda que contar. Y hagamos que esa historia tuya sea la historia más hermosa del mundo. ¿Y cómo comienza esa historia tuya? ¿Sabes cómo comienza? Muy simple. Esa historia comienza aquí en esta radio. Sí, justamente en esta radio donde tú estás escuchando ahí en tu ciudad, ahí comienza la mejor historia en tu vida. Tú nos llamas, te dices, ¿sabes qué, Pepe? Me estoy enamorando de alguien. Me encantaría que se le llegara un saludo a través del programa. Y por supuesto acompañar alguna canción. Y el resto nosotros nos encargamos. Por eso te decimos que la mejor historia en tu vida nace en la señal de esta radio, ahí en tu ciudad.

Son las 8:25. Pues dicen a medio vivir. No, pues así no, Tenemos que tener una vida completa. Y para ello, pues, vamos a hacer un abrazo a Sabor a Vida, ¿te parece? Sí, eso es lo que quiero hacer contigo. Quiero abrazarte con Sabor a Vida. ¿Qué significa un abrazo con Sabor a Vida? Simplemente significa la honestidad que tú le brindas a esa persona. La sencillez de tu expresión. Y con ese corazón noble, con esa alma maravillosa, vas organizando los pedazos de ese corazón que han estado destrozados. Y tú le das una alegría inmensa al corazón. Tú vas cobijando el alma. Eso significa abrazar con Sabor a Vida. Y aquí nosotros, todos los chicos que laboramos en esta radio, siempre damos un abrazo con Sabor a Vida. Queremos eso, sentir la emoción del latido de tu corazón. Queremos también sentir el suspiro de tu vida, de tu sentimiento. Queremos que realce tu personalidad. Queremos que tenga sentido tus sentimientos. Eso se llama un abrazo con Sabor a Vida.

veces se preguntan algunos, dicen, ¿por qué los amores son extraños? ¿Por qué son tan intensos? A veces, ¿por qué esos amores nos confunden? O simplemente dicen, ¿por qué aquellos amores son fugaces? Son prohibidos. O sea, en un momento nos hacen sentir magia, pero después también nos hacen sentir dolor. Es un amor pasajero, por ahí dicen algunos. Pero ¿saben qué? Los amores intensos, los amores que surgen en la vida y se quedan para siempre, pues nunca son extraños. Los amores demuestran su verdad. Es decir, si tú amas a alguien, si tú amas con la mente y el corazón limpio, y si empiezas a crear una historia de un amor extraño o de amores extraños, simplemente estás viviendo una ilusión. Y tú sabes cómo uno termina cuando se ilusiona. Siempre se termina mal, ¿no es cierto? Entonces hagamos que tu sentimiento, que tu vida sea real, que sea una enseñanza para el resto de la gente. Demuestra esa felicidad intensa. Vive siempre con fe, con esperanza. Esa es la forma de resaltar bien tu sentimiento hacia alguien, ¿no?

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1: 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Siempre a partir de las 8 de la noche encendemos una luz. ¿Sabes dónde se enciende esa luz? Pues ahí, en lo más profundo de tu alma. En esa parte de oscuridad de tu vida. Ahí encendemos esa luz. Llegamos donde nadie ha llegado, en tu corazón y en tu mente y en tu alma. En esa luz estamos irradiando la fe y la esperanza. Estamos diciéndote que Dios te ama. Y que en ningún momento te vas a sentir sola o solo, ¿me entiendes? Esa luz va a sanar toda tu vida. Le va a dar fuerza a tu debilidad. Le va a dar esperanza a tu existencia. Y esa luz va a brotar en tu mirada. Y cuando encendemos esa luz, cuando iniciamos aquí en el programa, se queda para siempre. ¿Te das cuenta cómo es la confianza, cómo es la fe en uno mismo? ¿Te das cuenta que la enseñanza de Dios hacia ti es eso? Te brinda seguridad. Creer en ti mismo. Te brinda esperanza, tranquilidad. Entonces queremos que esa luz esté encendida de por vida en ti, ¿me entiendes? Esa luz es tu esperanza. Esa luz es tu razón de ser. Esa luz es tu felicidad.

gente, enviar los saludos aquí en el programa. Muchas gracias sinceramente a cada uno de ustedes por estar en sintonía de esta radio ahí en tu ciudad. Saludamos a Raúl, Raúl Luna, que está allá en la ciudad de Junín, quien envió un saludo muy especial. Para mi Luzca. Ellos son una pareja de amigos, me dice Pepe, ¿sabes qué? Es una gran amiga y indiscutiblemente siempre deseo lo mejor para mi Luzca. Soy Raúl desde la heroica ciudad de Junín, en la sintonía de Radio Ondas del Chinchaycocha, qué maravilla. Bueno, ahí en Huancabelí, que también está en sintonía, Katy Ceballos, le dice a su esposo Omar que lo ama cada día más y más. Felicidades a ustedes también, chicos. Gracias por escucharme siempre. Carmencita está en Cerro de Pasco con Radio Cumbre, al lado de su amoroso Frank. Ellos hoy están celebrando su aniversario. Felicidades. 5 años de casado, qué maravilla. Allá en Cerro de Pasco, en la sintonía de Radio Cumbre. Felicidades, chicos. Roxanita Cárdenas está en la ciudad de Huancayo, en el Tambo. Ahí está Roxanita. Me dice Pepe un saludo para Moisés. Es mi novio y bueno, dice que ya tienen fecha de matrimonio. El día 31 de este mes contrae nupcias. Felicidades a Roxanita y a Moisés allá en la ciudad de Huancayo, en la sintonía de Sonorama Radio, desde la señal 96.7. Bueno, tenemos cualquier cantidad de saludos como cada noche. Melilla también está en sintonía en Jauja. Un abrazo de oso para Paul de parte de Mérida, desde Jauja. Le dice a Paul, ¿sabes qué? Me encanta tu amistad, eres un chico maravilloso. Y a ver si me da una llamadita atentamente, firma Mérida. Y ese recadito para Paul. Paul, llévalo pues en ese instante a ellos, ¿sí? Gracias por la sintonía en Jauja, desde los 105.5 Radio La Voz por allá. Saludado también allá en Mazamari. Bueno, ahí está el hombre Nostalgias. Un gran saludo para Julio Barrios. Julito, ¿cómo vamos, hermano? ¿Qué tal? ¿Qué dice? ¿Estás ahí en Mazamari? Eso sí, Pepe, aquí estamos en Mazamari, hermano, ¿eh? Se ve una sintonía muy linda. Tú sabes que soy un hombre romántico, soy un hombre feliz. Y eso es lo más importante en la vida, exactamente, Julito. Gracias, Julito Barrios, allá entonces en Mazamari, escuchando siempre el programa. Saludamos de igual forma también en... ¿Dónde es esto? En Jauja, ¿no? Ok, vamos a enviar saludos en Jauja. Para Sol Solecita allá en Jauja. Le dice que la quieren, que la aman toda su familia y especialmente su mamita Marisol. Un saludo muy, muy cariñoso entonces de parte de Marisol, su mamá, enviando saluditos a Solecita allá en Jauja. Ana María Aramburú está allá en Huancabelí. Anita, ¿cómo están? Buenas noches. Imparable, Pepe, me dice, imparable como cada noche, estoy aquí en Huancabelica, en la sintonía de Radio Super Latina. Gracias, Anita, muy amable, ¿sí? Hay un saludo también de parte de Stitch, para su adorada princesita allá en Jauja, con todo el amor del mundo allá en Jauja. Bueno, nuestro amigo Carlitos Almanza. ¿Cómo está, Carlito? Qué gusto, buenas noches. Ahí dice Pepe Ponce, buenas noches. Por favor, un gran saludo para mi madre, ok. ¿Y cómo se llama tu mamita, amigo Carlitos? Bueno, pues estamos enviando entonces el saludo respectivo de nuestro buen amigo Carlitos Almanza para su linda mamita, para su linda viejita, que la ama por siempre. Muchas gracias, Carlitos Almanza, por tu sintonía.

minutos llegamos ya a las 9 de la noche. Bueno, doy las gracias a cada uno de ustedes por estar marcando nuestro número, por enviarnos mensajes al WhatsApp, a nuestro número, a 996908611. Siempre con una gratitud inmensa. Y si uno no perteneces a la gran comunidad de amigos en el área, lo sabes, ¿eh? Ahí en tu Face, en tus redes, simplemente escribe Pepe Ponce Radio Superamor. Me envías solicitud de amistad y te damos la más cordial bienvenida a este maravilloso mundo de la radio.

llegando ya a las 9 de la noche. Esos recuerdos que se quedan impresos en el alma, ¿no? Seguramente que al escuchar canciones como esta, se le viene a la mente a alguien que de pronto causó una impresión en tu vida. O tal vez dejó una huella profunda en tu corazón. Eso nos ocurre a cada momento. O por lo menos decimos que cada uno de nosotros tenemos a alguien que nos ha dejado una huella en nuestro corazón, nuestra mente y también en nuestra alma. El propósito de la huella te habla a ti. Sí, a ti también te hablo. Si tú quieres dejar una huella en alguien, quiero que dejes una huella con buena actitud. Quiero que dejes una huella viva, intensamente. Una huella que se queda ahí impreso de por vida. Y esa persona siempre te va a recordar. Eso creemos. Y que a través del tiempo demuestras que tú eres original en todo el sentido de la palabra.

piensa en amor hacia alguien. Qué hermoso decir te quiero mucho, te amo. Son palabras mágicas que brillan en el corazón de la persona que recibe esa expresión. Uno se siente, no sé, en un paraíso construido por uno mismo. Es que el amor nos sostiene para estar así. Entonces la idea es enamorarse para siempre. Y queremos que tú seas feliz al lado de ella, al lado de él. Y que forman o construyan un hogar, ladrillo por ladrillo. Y que ese amor, ese perenne, y que siempre esté brillando. Y ama como Dios te ama a ti.

Aries. Estamos aquí endulzando tu corazón, estamos endulzando tu alma. Siempre en cada canción hay un mensaje que va directo al corazón. En cada canción hay una manera de decir a alguien te amo. O no sé, tal vez por ahí de pronto algo que sucedió, algo negativo, y también una canción lo dice. Así de increíble es la vida, ¿no? Muchas veces me llaman, me dicen, Pepe Ponce, ¿puedes mandar una canción a alguien? Me hubiera encantado. Pero quiero que sea una canción que demuestre, sobre todo las chicas me dicen, quiero que a través de esa canción quiero demostrar a ese hombre que lo amo. Pues me hubiera encantado, ¿cómo no? Quiero decir a ese hombre que es mío y solamente mío y de nadie más. Me dicen, ¿puedes ponerme esa canción? Y esa canción sabe perfectamente que yo se lo estoy dedicando a él. Y esa persona está escuchando la radio a todo volumen. Entonces me llama y yo le digo, por supuesto que sí, encantado.

estamos enviando saludos en el programa. Hilda nos sintoniza a todo volumen en la ciudad de La Roya. Me dice Pepe Ponce, buenas noches, soy Hilda desde la ciudad de La Roya. Quiero, me dice, enviar un saludo para mi enamorado Mario. Decirle a Mario que es toda mi felicidad y espero que nunca me falle. Atentamente firma Hilda desde la ciudad de La Roya. Saludamos también a Miro Ruiz Delgado, que está en Lima. Un saludo muy especial de parte de Ana María desde Huancavelica. Ana María le envió un beso con sabor a miel a Miro Ruiz Delgado. Bueno, él se encuentra aquí en Lima y este recadito, este saludito, este beso va desde Huancavelica hacia Lima. Cerramos también en la heroica ciudad de Junín. Un saludo para Beatriz Llantas. ¿Cómo estás, Betty? ¿Qué tal? ¿Bien? Me dice Pepe, aquí en el barrio Julca, todo el mundo está en sintonía de la radio y en todo Junín. Siempre te escuchamos. Estamos también en el barrio Centro. Ok, en el barrio Centro, ¿no? Muy bien. Bueno, gracias, Beatriz Llantas, allá en Junín, en el barrio Centro, gracias. Saludos para todas las amigas y amigos que nos sintonizan por allá. En la ciudad hermosa de Tarma, vamos a enviar saludos allá en Tarma. Vaya, qué maravilla también Tarma, de veras. Saludos para nuestro amigo Jorge Roque. Buenas noches, amigo Jorge Roque, desde la linda ciudad de Tarma. Elita está en sintonía en San Carlos, ahí en Huancayo. Hola, Elita. Me dice Pepe, un saludo para mi enamorado Jordan. Cada día lo amo más y más. Estamos aquí en San Carlos, en Huancayo, en la sintonía de Sonorama Radio. Muy bien. Soledad Gómez también nos sintoniza en Huancavelica. Un saludo para su esposo Carlos Alberto, que hoy está cumpliendo años. Bueno, congratulations, Carlos Alberto, ese recadito de parte de tu esposa, Soledad Gómez. Te dice que te ama cada día más y más. Y para Dalía, hola Dalía, ¿cómo estás? Buenas noches. Bueno, Dalía se encuentra, está en sintonía allá en Cerro de Pasco.

Sentimos felices, de veras. Cada día nuestra sintonía es total. Nuestra sintonía es impresionante. Y gracias por enamorarte siempre de esta radio. Pues otra vez este programa te entendemos. Y no solamente eso, también te motivamos para que todos los problemas de una u otra manera lleguen a un buen término. Yo sé que en cada momento de nuestra vida siempre existe un punto negro. O sea, un momento de oscuridad, para ser más exacto. Pero gracias a Dios, existe una pequeña luz. Por muy pequeña que sea esa luz, esa es la luz de esperanza en tu vida. Y esa supuestamente tormenta en tu existencia se va disipando, porque la luz se va apoderando cada día más y más en toda tu vida.

0: especial, es alguien especial en tu vida. Ese ángel, pues simplemente Dios te lo brinda para que siempre te cuide, para que siempre esté a tu lado. Y todos tenemos un ángel en nuestra existencia, ¿sí o no? Todos, absolutamente todos. Y es hermoso caminar con los ángeles a nuestro lado, porque sabemos que nada nos va a pasar. Los ángeles son una protección en nuestro corazón, nuestra mente y también nuestra alma. Por ejemplo, tú en este instante tienes un ángel ahí a tu lado. Estoy totalmente convencido que sí. Pues yo también tengo un ángel aquí a mi lado en este momento. Es que Dios siempre nos cuida. ¿Y sabes quién es ese ángel que está ahí a tu lado? Es la persona que está en tu mente, a quien amas demasiado, a quien realmente extrañas también y ya no está contigo, o sea, está en el cielo, pero sin embargo está espiritualmente, ahí en tu mente, en tu alma y en tu corazón. Ese es el ángel. ¿Quién sabe tu papá? ¿O quién sabe tu mamá? ¿O tal vez algún hermano? ¿O tu pareja? ¿O tu hijo? Es que siempre estamos protegidos, de veras. Hasta las 11 de la noche estamos aquí acompañándote desde la señal de esta radio, ahí en tu ciudad.
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clase de amor es realmente maravilloso. O sea, es un amor incondicional. Mire, cuando una persona te ama, escucha bien lo que te voy a decir. Cuando una persona te ama, no anda detrás de un cuerpo perfecto. No. Y si aquella persona que anda detrás de un cuerpo perfecto, eso es deseo, eso no es amor. La persona que te ama, mira tu alma. Elige lo auténtico que tú eres. Te ama tal como estás. Con heridas, cicatrices. No sé, tal vez un poquito gordito. O no sé, tal vez tú gordita, flaquita, pero igual te ama. La persona que te ama no ve las imperfecciones. Lo que realmente se centra en la persona que está ahí a tu lado es en ti, en tu forma de ser, en tu forma de actuar, en tu honestidad, en tu lealtad. Ese es el gran detalle de la persona que te ama. Yo sé que tú tienes ahí a tu lado, ¿no es cierto? O si no, está en tu mente, ¿no? Así que en este momento está en tu mente la persona que te ama con esas características. Y si es así, maravilloso, ¿eh? Queremos que sigan siendo felices por siempre.

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1: 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Son ya las 9:42. Las personas que se aman, los enamorados, los novios, los esposos, pues indiscutiblemente tienen que amarse día tras día. Y si no lo hacen, increíblemente, poco a poco se van alejando. Y eso no es la idea. Tú siempre tienes que ser una persona muy agradecida con ella. Dile gracias a ella, incluso por los pequeños detalles que puedas brindar. Siempre sonríe a tu pareja. Una sonrisa sincera puede dar más calor que mil palabras vacías. Abrácense siempre, todos los días, sobre todo en los días difíciles. Es ahí cuando más importa un abrazo. Pues también escucha. Tienes que saber escuchar. Tienes que darle sentido a la vida de ella, a la vida de ambos. Siempre salúdala. Cuando te vas a trabajar, dale un beso. Dile amor, ya regreso. Parece increíble, pero estas cosas sencillas alimentan el alma de una pareja de veras. Qué lindo decir buenos días, amor, ¿no es cierto? Amor, buenas tardes. Hoy almorzaste, amorcito, yo estoy aquí laborando. Qué hermoso, ¿no? O de pronto llegas del trabajo cansado, tú siempre con una sonrisa, flor de piel, le abrazas y le susurras algo lindo al oído. Así se vive la vida, ¿sabes? La vida se vive respetando y amándose cada día más y más.

Seguimos enviando los saludos, los recaditos en el programa. Vamos a enviar saludos para Peter y también para Alondra, allá en la ciudad de Huancayo. Ellos están en el Cerrito de la Libertad, así se llama el sitio, ¿no es cierto? Ok, felicidades a Peter, a Alondra, gracias por escucharme allá en la ciudad de Huancayo, muy amables, ¿eh? Saludamos también en Cerro de Pascua para los amigos, los amorosos allá en Cerro de Pascua. Wow, estos muchachos, ¿eh? Saludos para ustedes, chicos, los amorosos que están allá en Cerro de Pascua. Y ahora también para el clan Los Amazónicos. O sea, primero amorosos y ahora existe otro clan, Los Amazónicos. Qué bonito, ¿eh? A ver, ¿quiénes son nuestros amigos que están ahí en sintonía en Cerro de Pasco? Saludamos a nuestro amigo Saldaña. Hola, amigo Saldaña, buenas noches. Nuestro amigo Francisco también. ¿Cómo estamos, Francisco? Muy buenas noches. Nuestro amigo Alberto. Hola, Alberto. También está Franco por ahí. Buenas noches, amigo Franco. Nuestro amigo Abraham. Nuestro amigo Justin. Y Abate. Así se llama, ¿no? Abate, ok. Bueno, un saludo para ustedes, muchachos, allá en Cerro de Pasco. Gracias por la sintonía y lo mejor para ustedes, de veras. En la ciudad de Jauja queremos enviar saludos para Karen, también para Erika, para Jenny y para Katy. Estas lindas jaujinitas están a todo volumen en pleno centro de Jauja, qué maravilla. Gracias Katy, gracias Karen, gracias Erika y gracias Jenny allá en Jauja, las lindas jaujinitas. Verónica Ceballos también nos sintoniza a todo volumen. ¿Cómo estamos, Verónica? Buenas noches. Me dice Pepe Ponce, buenas noches, aquí desde Huancavelica. Quiero enviar un saludo muy especial para José. Le digo a José que lo amo todos los días. Soy Verónica desde la linda ciudad de Huancavelica. Está haciendo frío, Pepe me dice, pero tú con la música, con la señal de esta radio nos calientas. Ay, ay, ay, Verónica. A propósito de la calentura, saludamos a Florcita, Flor de María Mendoza, allá en San Ramón. Bueno, ahí sí pues, el clima maravilloso en San Ramón, ¿no? En la Merced, en San Ramón. La sintonía impresionante que tenemos a través de Radio Super Latina en la selva central, especialmente en San Ramón, saludando a Florcita, Flor de María. Gracias, un besito para ti, Flor, gracias por acompañarme. En Puente Piedra también queremos enviar un saludo por aquí, me dice Pepe, buenas noches. Quiero enviar un saludo para mi amor Magali. Apenas tenemos un mes y medio. Y le digo a Magali que confíe en mí. Indiscutiblemente está cambiando todo el panorama de mi vida. Y le envío millones de besos. Atentamente firma este recadito. Carlos Navarro. Bueno, Carlitos está laborando a esta hora de la noche. Ok, entonces parte de Carlos Navarro para su dulce y encanto Magali.

dice en sintonía. Prince está allá en la ciudad de Huánuco, me dice, Pepe, te comento lo siguiente. Pues como no, le iba encantado a Doris. ¿Sabes qué? Me dice, hace un momento estaba hablando conmigo misma, ok. Mientras tú estás ahí en la radio escuchándote, dentro de mí decía que voy a cerrar los ojos y le pedí un favor al viento. Le dije al viento que se lleve todo lo que no sea necesario en mi vida. Y le dije esto porque estoy cansada de equipajes pesados que no me dejan avanzar. Así que de ahora en adelante solo quiero llevar lo que me queda aquí en mi bolsillo. ¿Y qué te queda en el bolsillo? Le pregunto yo. Pues me queda algo lindo. Pero también quiero que se queden cosas en mi corazón. Y le pregunto qué es lo que se queda en tu corazón. ¿Sabes qué? Me dice, en mi bolsillo se queda la sonrisa, ok. ¿Y en tu corazón qué se queda? Pues en mi corazón se queda tu nombre. Así me dice nuestra amiga que está en sintonía del programa.

historias distintas. Una de ellas es la que siempre está ahí latente, que nunca pierda la fe ni la esperanza. Y la otra es una historia de tristeza, de lágrimas, pero no lágrimas de emoción, sino lágrimas de rabia. Algunas personas se golpean el pecho y dicen, ¿por qué a mí? ¿Por qué esto me tiene que pasar a mí? ¿Sabes qué? En vez de estar quejándote, quiero que demuestres la resiliencia de tu vida. Así como me escuchas, quiero que demuestres la resiliencia en tu vida. Y yo sé que algunas personas dicen, ¿qué cosa es la resiliencia, Pepe? Pues yo te voy a explicar qué cosa es la resiliencia. Es que la resiliencia es la capacidad de levantarse cuando la vida te llega a derribar. La resiliencia es seguir adelante a pesar del dolor, del miedo o de la pérdida. Y no se trata de no caer, sino de aprender. Se trata también de fortalecer nuestra vida. Ser resiliente no significa ser una persona débil, no. Sino al contrario. Ser resiliente es una persona que a pesar de las inconveniencias que surgen en el camino, ahí está, insistiendo, está transformando sus heridas en sabiduría. Surge una fuerza interior en su vida y está demostrando al mundo entero, o está demostrándose a sí mismo, que nunca se va a rendir. Eso significa la resiliencia en la vida. Yo sé que tú eres una persona resiliente. Y eso es bueno. Si tropezaste, pues normal, es una enseñanza para tu vida. Y de esa enseñanza uno aprende a no volver nuevamente a caer en el mismo error de siempre.

pregunta, ¿dueño de qué, no? No soy dueño de nada, dice. O sea, si no soy dueño de tu corazón, si tú no permites que yo sea el dueño de tu corazón, y si tú dices, no, no quiero, bueno, pues no soy dueño de nada. ¿Cómo la ves, eh? Vamos a seguir enviando saludos. Jesús nos sintoniza a todo volumen allá en Huancayo. Quiero enviar un saludo muy especial para Juanita allá en Huancayo. Están en sintonía de la radio, Jesús y Juanita. Es una pareja de tortolitos que cada día se ama más y más. Congratulations. Carito también nos sintoniza a todo volumen. ¿Cómo está, Carito? Buenas noches en Jauja. Me dice Pepe, hoy es el cumpleaños del amor de mi vida, mi novio. Ok. Se llama Patricio, soy Carito y le digo a través de la radio aquí en Jauja. Feliz cumpleaños, bolsito, que Dios te dé muchos años más de vida y mucha sabiduría. Atentamente firma tu novia, Carito, desde la ciudad de Jauja. A propósito de cumpleaños, también vamos a enviar saludos para Susan, que está en la ciudad de Huancayo. Está en el tambo, Susan, ¿no es cierto? Hoy también está cumpliendo años Susan allá en Huancayo. Y el saludo de parte de sus padres desde Cerro de Pasco, de parte de su mamita Jenny. Jenny está feliz de la vida porque tiene una hija maravillosa, una hija muy inteligente, muy linda. Y también el saludo de parte de su papito, Don Grimaldo. Le dice a su hijita linda, Susan, te amo, hijita. Muchos, muchos años más de vida. Y los saludos también de sus hermanos, de parte de David y de parte de Esther. Feliz cumpleaños, Susan. Aquí en Huancayo, los saludos son de parte de tus padres y de tus hermanos desde la ciudad de Cerro de Pasco. Lilian está allá en la Merced, en Chanchamayo. Bueno, Lilian dice, ¿sabes qué, Pepe? Me encanta tu programa. Pues yo no tengo a quién saludar. Pero bueno, suficiente que pronuncie mi nombre en la radio y soy la mujer más feliz aquí en la Merced. Me encanta, Lilian. Lilian, un besito para ti. Gracias por escucharme allá en la Merced, en Chanchamayo. Ah, ok, está tomando una limonada bien heladita, dice. Es que allá en la Merced hace calor, pues, ¿no? Saludos para toda la gentita que nos sintoniza allá en la Merced, en Chanchamayo, en toda la selva central, de veras, esa radio super latina, ¿eh? Qué rica radio allá en la Merced.

dar una sonrisa, un abrazo, ¿no es cierto? Qué lindo. Y sobre todo es tan hermosa la persona que viene, que está a tu lado y te ama por siempre. Es wow, bendiciones, de veras. Son miles y miles de oyentes que están en sintonía de esta radio ahí en tu ciudad.

están? Saludos allá en Sicuani. Ok, para una parejita linda en Sicuani City. Un saludo para Juan y para Yolanda. Un gran saludo por ustedes, chicos. Gracias a los que tienen la mejor historia en su vida. Y que indiscutiblemente, cada día, este amor, este respeto, está ahí a su lado. Y queremos que el amor que ustedes brillan, lo sienten, lo viven, sea para siempre, de veras. Así que un gran saludo para esta linda parejita ahí en Sijuan, y para Juancito y para Yolanda. Gracias, chicos. ¿Está haciendo frío en Sijuan en este momento? Ok, me dice Pepe, ya estamos descansando en la camita y estamos escuchando en la radio. Qué bonito. Gracias, Juancito. Gracias, Yolanda, allá en Sicuani. Muy amables. Heidi también está en sintonía en Cerro de Pasco. Le envío un saludo muy especial para su hermana Flor. Ellas son las hermanas románticas que nos sintonizan allá en Cerro de Pasco. Heidi tiene 19 años y Flor tiene 22 añitos. Qué bonito. Dice, ¿sabes qué, Pepe? Las dos somos fans. Siempre estamos escuchando el programa. Muchas gracias, Heidi. Gracias, Flor, también. Muy amable. Un saludo para otra linda parejita también, para Andrea y para Roger. También están ya en casita. Ahí estamos escuchando aquí en casa, Pepe, el programa. Nuestra familia es unida. Siempre tenemos la fe y la esperanza. Y amamos a Dios. ¡Qué maravilla! Felicidades entonces a esta linda parejita que ya se encuentra en su casa también. Para Andrea y para Roger. Que Dios los bendiga a ustedes, chicos. Miriam está en, está en sintonía en la ciudad universitaria, allí en Huancayo. Hola, Miriam. Pepe Ponce, buenas noches. Dice, quiero saludar al hombre de mi vida, Carlitos. Le digo a Carlitos que es el hombre fantástico. No pensé enamorarme de esa manera. Y soy la mujer más feliz del mundo. Estoy aquí, me dice, en la ciudad universitaria, en Huancayo. En la sintonía de Radio Sonorama.

hermoso cuando alguien te dice perdóname. Es divino también cuando la otra persona te dice sí, te perdono. Es ahí cuando se demuestra un gran amor entre ambos. Si uno pide perdón, pues uno lo tiene que hacer de corazón. Y si tú aceptas el perdón, lo tienes que hacer de una manera divina. Solamente así van a entender que el amor es maravilloso. Ok. A ver, vamos a enviar saludos a Liliana. Un saludo para Liliana. Y aquí tenemos un recadito para ella. Quiero decirle a Liliana que la amo ayer, hoy y siempre. Sé que estás pasando por momentos difíciles y te pido que tengas fe. Te pido que tengas esperanza y mucha fortaleza. Eres una mujer luchadora y constante, porque aunque te caigas, te levantas y siguen luchando por ti y por los tuyos. Recuerda que te amo y siempre estaré ahí contigo. Atentamente firma este recadito, Iro. Tú escuchaste, Liliana. Hay una persona que te ama y se llama Iro.

Es increíble que cada noche tenemos miles y miles de oyentes, de veras. Gracias sinceramente por enamorarte de esta radio de intensidad, gracias. Siempre hemos manifestado, siempre hemos dicho que esta radio nace en este programa, en esta emisora, con una sola característica, una sola condición. Queremos llegar al corazón de ustedes, al lugar donde nadie ha llegado. Queremos brindarte siempre la confianza. Queremos también que esa fe y esperanza perdure de por vida en tu vida, ¿me entiendes? Queremos también, como siempre sabemos hacerlo, motivarles a ustedes. Pero la mayor decisión del éxito en su vida exactamente son ustedes, ¿me entiendes? Aquí nosotros te impulsamos a ser mejor cada día. Esa es nuestra meta. Así que chicos, chicas, a seguir sonriendo a la vida, a seguir demostrando la resiliencia. Y lo más importante, a seguir creyendo en uno mismo. Okay.

Son las 10:42, Sofía está en sintonía allá en Huancayo, me dice Pepe Ponce. Hace un instante tú hablabas que una persona a través del silencio demuestra otra cosa, demuestra una buena bondad. Pero ¿sabes qué, Pepe? Me dice Sofía. Callarse para evitar una pelea no te da paz. Te llena de pura rabia, eso me dice ella. Posiblemente acumulas un resentimiento tóxico que tarde o temprano va a explotar. El silencio no es calma. Es tragarse palabras que se pudren y se vuelven veneno en tu garganta. Guardar silencio no demuestra madurez. Es sacrificar toda tu salud mental para mantenerte tranquilo. Eso me dice ella. Pero yo siempre he dicho todo lo contrario. Yo siempre he dicho que cuando una persona está en un tema de discusión y la otra persona está que te grita, no significa que tú también tienes que estar en la misma circunstancia de él o de ella. O sea, tú me gritas y yo te grito doblemente. Eso no es vida. Eso no es vida. Mejor es mantenerse callado. Y el estar en silencio es una sabiduría que sana tu alma. ¿Por qué? Porque la otra persona no va a tener argumentos de por qué tiene que hacer gritándote. Y cuando esa persona se cansa de gritarte, porque indiscutiblemente tú no le respondes nada, es ahí cuando tú tienes que actuar. Pero actuar muy responsablemente, muy educadamente. Decirle, ¿sabes qué? Ahora sí vamos a hablar. Tú estás tranquilo, que hablemos. A ver, dime en qué he fallado, o no sé, o por qué viene esta discusión, o por qué viene este grito. Entonces la otra persona que tanto te gritaba se va a calmar. Y si es una persona que te ama, o por lo menos si es una persona que te respeta, te va a decir, ¿sabes qué? Perdóname. Tienes toda la razón del mundo. No sé qué es lo que estaba diciendo, el demonio estaba en mi cuerpo. ¿Te das cuenta, amiga? Sofía me escribe, me dice. Ahí me está escribiendo nuevamente. Ok, Sofía. Me dice, tienes toda la razón del mundo, Pepe. Discúlpame. Yo pensaba que cuando uno se callaba evitaba una pelea. Yo pensaba que si realmente yo me quedaba callada, pues con el tiempo estaba acumulando resentimientos tóxicos. Así que discúlpame. Ay, Sofía, un besito para ti, Sofi. Un besito de vida, gracias por estar en sintonía, ¿eh?

estamos ya llegando a la parte final del programa, como siempre, a nombre de Sonorama Radio, solo clásicos, desde la ciudad de Huancayo, Radio Super Latina desde Huancavelica y también en la provincia de Chanchamayo, allá en la Merced, Radio Cumbre en Cerro de Pasco, Radio La Voz en Concepción y en Jauja, a nombre también de Radio Urbana allá en Caraz, Radio Inti, La Señal del Amor. Por supuesto, a nombre también de Radio Cable Tarma en la bella Perla de los Andes en Tarma, Radio Megajita en Guayay, Radio ICE Inmaculada de Concepción en el Cusco, Radio Cordillera en Carhuaz y en Huaraz, y a nombre de Radio Super Amor le decimos gracias. El día de mañana jueves, antesala del fin de semana, estaremos nuevamente contigo desde las 8 en punto de la noche, ¿ok? Gracias por la sintonía. Hasta mañana, les saludo.

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2: Para Silvia, para Chabelita, para Pilar, para Ramos Ramírez, para Nico Huerta, Severo Flores, Rufino Soto, para Raimundo Bazán. Y el saludo especial también para Edson Rodríguez, para Danielito Rodríguez, Miguel Soto. Y nos vamos, nos vamos, nos vamos, nos vamos. Nos piden guaylas, guaylas para ustedes. Esta parrandita entonces, con Avencia Mesa para finalizar ya su show, para finalizar su presentación. ¡Marcamos, maestro!
3: One, two, three, four.
2: ¡Vaya!

Siempre.

esta linda de piedra. Gracias a ustedes. Gracias a Efraín Ramos, Victoria Brisa, Pina Ramos, Moisés Ayala, Juan Ramos, Camila Carillo y Sonia Romero. Muchísimas gracias. Y de esta manera, damas y caballeros, finalizamos la presentación, el show especial de nuestra taquillera. ¡Ay, señor! La artista que sí hace jarana, sí canta con sentimiento. A Vence Mesa, y la despedimos con el fuerte aplauso de todos ustedes. Muchísimas gracias. Gracias. Gracias, Perú.

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que canta con cariño, que canta con amor, el más humilde, Tomasito, toma.

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Ahora

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0: Sarmiento.
1: Ay, ay, ay.
0: Soraya.
1: Por tu culpa estoy tomando en este lugar a estas horas, sufriendo por ti. ¡Vamos, Martín de Eusebio! Salud, Damián Velázquez. Ahora sí me debe por lo menos una camionada de manzanas.
0: ¡Hey! ¡Y dice! ¡Hey! ¡Y las manitos arriba y arriba y arriba! ¡Las bobitas todas a ver! ¡Todo con las palmas arriba! ¡Todo con las palmas arriba!

0: virreina la ves, Juan Cabrera.
1: Gastro virreina, la familia Basaldúa.
0: Basaldúa,
1: paisanos. Eso.
0: Gilbert Basaldúa volando.
1: Para mi paisano Gilbert.
0: Y para la familia Basaldúa en los Estados Unidos.
1: Siempre.
0: Eso sí.
1: Homenaje a San Roque.

0: Morales, Michael Quispe.
1: ¡Eso!
0: ¡Muchas gracias!
1: ¡Percy Danielito! ¡Ronnie Corazón! ¡Gracias, Perú! ¡Gracias! ¡Gracias por el cariño! ¡Gracias!
0: ¡Chau, chau, chau, chau, chau, chau, chau!
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0: ¡Qué buena música para bailar y gozar con los hermanos de IP!
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0: ¡Ay, ay, ay! ¡Hacia Landia!
1: ¡Ahora!
0: ¡Baila, baila, Ceci!

0: písale, písale, písale. 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
1: ¡10 y 36!

aplauso, por favor. La gente más alegre. ¿Dónde están los aplausos? La gente del segundo piso. Uy, Dios mío, ¿qué tal la presentación de Rocío?

0: Radio Cordillera te da la hora, 3:47.
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0: siempre con discos universal.
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0: ¡Achayo añaño! ¡Qué programa llancita cayó cuando se camu! ¡Cholo Víctor, mi cholo chol! ¡Qué cabello bien peinadito!
1: ¿Qué dirás, Darío Romero? Y pasaremos a la

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0: Estación de Guayao, Santa García, la entrega del amor, Producciones Canchita. Vamos, Pedro Canchita. Arriba, arriba, para mis amigos de Caraguas.
1: Radio Cordillera, te da la hora. 4:47.
2: Eso sí, dale cosa. Ay, ay, ay. Para la familia Jiménez, por Guayao. Vamos, Marisol Morales.

0: por María Conca. ¡Salud, salud!
1: ¡Vamos! ¡Julio Milla! ¡La señora Sandra Quiroz! ¡Raúl Rolando!

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1: Vamos a nuestra tierra. Para todos los guaracinos.

0: Achallón, son Julia Piscuchirinta, Radio Cordillera Tahuiarilla Peca.
1: Producciones musicales Getty, diga lo que diga, canta Gina Pastorita, para el Perú y el mundo.

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2: Esta canción con todo cariño, guaracina de mis amores, ¿sí o no?

0: Añañau, achayau, Radio Cordillera, ya en seca su nata toca que
1: canto. 5:36.
2: Por el centro volado de Girac, Yanca.

Dora León, Pedro Jara y Les Jara por pueblo de.

0: Radio Cordillera, Cachón, Julián, Chictadio, Cuchiratimu.
1: David Flores, Mauro Garay, los violines de mi departamento de Ancash.

0: todos. ¡Levanta la mano, levanta la mano!
1: La, la, la, la, la, la, la, la.
0: Sarita, ha pasado 30.

0: lástima. Una vueltecita, vueltecita, vueltecita.
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0: Radio Cordillera te da la hora. 6 de la mañana y 13.
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0: de Cana Salida.
1: Contratada por, aparte de ser cantante también.

0: eso es lo que te gusta, ¿no, bandida?
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0: perdiendo es ahora. Estamos ganando los varones, arriba los varones.
1: ¡Arriba las mujeres!
0: No
1: ¿sí
0: pasa
1: o
0: no? No pasa nada, las mujeres.
1: ¿Cómo que no pasa nada? ¡Arriba, arriba las mujeres!
0: Ellas son.
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0: ¡Para que hay uno! ¡Para que hay uno!
1: ¡Ahí están los cholos! ¡Wow! ¡Qué simpáticos!

0: 10 y 27.
1: ¡Saltando!
2: ¡Hey! Muchas gracias. Y este viene más primicia para que lo sigan disfrutando. Muchas gracias. ¿Y dónde están las cervezas? Arriba las cervezas, se están tomando.
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0: Radio Cordillera te da la hora, 10 de la mañana y 47.
1: Vamos, Tawayón.

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0: soy Ronnie.
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2: Con esta voz del sentimiento. Avencia. Avencia Mesa. Pero antes, un saludito con mucho cariño para toda la gente de Huacho, para los amigos de Barranca, para la gente cariñosa de Chancay, los amigos de Vista Alegre, la gente de Puente Piedra. Nuestro abrazo especial para ellos, para don Efraín Ramos, para Victoria Mesa, Justina Ramos, para el señor Moisés Ayala. Oiga, don Juancito Ramos, la bienvenida también para usted, para toda la familia Tarillo y especialmente para Sonia Romero, amigos inseparables, admiradores de nada menos y nada más que Avencia Mesa. Y ella continúa con estas canciones. Y aquí está, con el barco musical de Raúlito Escudero. Vamos con Ever, marcamos, listecito.
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2: Suena ahora, va.

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0: 12 y 43.
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0: Salud, Elia, para el señor Sixto Popo. Elia Luz Ramírez. Wilmer Choque. Lisbeth Paniura. Gracias. Jimmy Casañe. Gracias, Gotaruzzi. Y levantemos las manitos a todo el mundo. Con los brazos arriba. ¿Dónde está la gente enamorada? La gente romántica.
1: Gracias a mi padrino Ricardo García, Gregoria Quis.

hacia Huamanguilla, la familia Caguana, con ustedes.

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1: Radio Cordillera, te da la hora. 1:00 p.m.
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1: Levantando siempre mi mano hacia el cielo para dar gracias a nuestro Creador, Rey del Universo, que nos permite nuevamente ingresar a vuestros hogares. Amados oyentes, queridos hermanos del alma, reciban el saludo muy amoroso y muy fraternal a nombre del Taita Gabriel. Estoy con la única curandera, la señora Calixta. Hermanos oyentes, para mí es un grato honor, para mí es un hondo beneplácito tener que nuevamente estar saludando a todos mis oyentes que día tras día llevan el programa, hermanos, Secretos y Misterios Ancestrales del Taita Gabriel. 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Claro, el programa se transmite en muchos lugares, en muchas provincias, en muchos distritos, en muchos caseríos. 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Hermanos oyentes, ya estamos en el séptimo mes, el mes de julio, el mes patrio. Hermanos oyentes, y quizá usted hasta el momento no encuentra la gloriosa y bendita palabra llamada la curación, la sanación, la felicidad en tu hogar. Ya no es el mismo de antes, solamente hay peleas, riñas, sufrimientos, llantos. Pues en estos momentos, señor, señora, que me estás escuchando el programa, no dejes pasar esta oportunidad. No esperes que tu problema se haga muy complicado. No esperes, hermanos oyentes, que tu problema no tenga solución. Yo le hago la invitación cordial. El daño, la maldad, la envidia existe. Y así como existe el daño, hermanos oyentes, nosotros somos los curanderos para poder derrotar al malo, al perverso, al hechicero. Por eso yo le hago la invitación cordial. 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
2: Cuatro y usted se pueda curar. Diez.
1: Hermanos, ya hemos pasado el medio año. Estamos en el séptimo mes, mes de julio. Y usted no deje pasar esta oportunidad. No esperes que todo se le complique. No espere que todo, hermanos oyentes, las cosas se vayan de mal en peor. Yo soy el Taita Gabriel, soy conocedor de secretos, soy conocedor de miles y miles de secretos ancestrales para que usted se pueda curar, hermanos oyentes. Si tu hogar ya no es el mismo de antes, si tu hijo está tomando caminos equivocados, ha estado en una buena universidad, es que ya estudiando, ha dejado abandonado los estudios, pero por culpa, señor, de la gente mala, la gente perversa, no dejes pasar esta oportunidad. Saludo a toda la región Ancash, a todo el callejón de Guaylas, a todo el callejón de los Conchucos, a toda la cordillera negra, la cordillera blanca, hasta donde lleguen las ondas amigas de esta prestigiosa emisora. 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Mucha gente ya está dando testimonios. 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Hermanos oyentes, ya estamos en el mes de julio, el séptimo mes, vendrá el mes de agosto, el mes de septiembre, Dios mediante el mes de diciembre, y usted está ahí postrado en un lecho del dolor. Por eso yo le hago la invitación cordial. 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
1: Continuamos con el programa Dios sana y las plantas cura. 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
2: Tengo mensajes que dar respuesta. Atención a mi hermana Hermelinda, nacida el 17 de febrero del año 1956. Del año 1956. Hermana que me estás escuchando, me pides de favor no mencionar el lugar de donde me estás enviando el mensaje. Voy a respetar tu decisión. Si usted no quiere que le mencione su nombre, igual, el lugar de donde me está escribiendo, igual. Por eso yo le hago, hermano, el seguimiento de su pregunta a través de la radio, a través del programa, a través de una llamada. Por eso yo le hago la invitación cordial a que usted pueda visitarme. Hermanita que me estás escuchando el programa ahí con tu esposo, la cual lleva el nombre de Jerónimo. Hermana, lo que usted tiene es una enfermedad que la ciencia médica lo conoce como quistes. Usted no tiene daño, usted no tiene maldad. Claro que usted ha ido por otros lugares, le han dicho que usted tiene una brujería. Es algo, hermano, hermana linda de mi corazón, que no es cierto. La maldad, el daño, la maldad, la brujería existe, pero toda persona no tiene daño, toda persona no tiene brujería. Usted tiene que hacerse un tratamiento médico y puede hacerse, hermana linda, el tratamiento médico a la brevedad posible. Gracias, gracias por tu mensaje y esa es la respuesta y que Dios te bendiga. A mi hermano Florencio, de 39 años, me pide que le diga con lo relacionado al campo sentimental del amor. Hermano, escúchame bien. La persona a la cual tú sientes, tienes esos sentimientos, es algo positivo. No te dejes llevar de la familia, porque lo único que quieren es verlo a usted en desgracia. No quieren verlo feliz. Con esta persona que usted está tratando ya más de 4 meses y haciendo una relación amorosa, las cosas le salen de mil maravillas. No te alejes, no te alejes, sigue adelante y que Dios te bendiga. Tengo muchos mensajes, el tiempo en la radio es demasiado corto, por eso yo le hago la invitación cordial, hermanos oyentes. Puede usted cualquier pregunta hacerlo a través de mi número. No olvide mi única dirección, soy el Taita Gabriel. Tampoco no esperes para mañana, para el otro mes. Mire, ya estamos en el mes de julio y las cosas quizá a usted le van de mal en peor, las cosas le van saliendo todo negativo, por eso le hago la invitación cordial.
3: 4:27.
4: 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Esas cosas son reales, aunque muchas personas no quieran aceptarlo ni reconocerlo. 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
4: 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Muchas gracias.
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0: 4 y 43.

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Mi estimado radioyentes, muy buenas tardes con cada uno de ustedes. 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Cada momento, llamadas llegan rápidamente, contestarán luego, encontramos con tu programa. Mis estimados radioyentes.

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Mi estimado radioyentes, muchas gracias por la sintonía. Se nos oye un mensaje escrito y llamado Yekare Cabo. Bien, mamita linda, mi estimado radioyentes. Cada momento hay descarga y llamada de Gunata. Rápidamente. Ahora me voy a decir, mamita linda. Y también, mi estimado radioyentes, muchas gracias por la sintonía. Que he hecho un mensaje escrito, Charmo Niramansky, mi estimado maestro Fasabi. Voy a pararme sobre carne y salud Niramansky. Bien detalladamente mensajes escritos te escribí a Monki. Si no, como no puede, yo soy de Nicta. Y me tan musieto, Munoyanki, ¿cuántos años tienes? ¿De qué parte me escribí? Y a Monki, de frente, escribí a mi estimado. Si no, llama si es que le respondré, luego encontramos con el programa, mamita linda, me tomo radiantes.

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Bien, mamita linda, cada momento, mamita linda, voy a pasar que hay tanto mensajes escritos y llamadas de Gunata. Atención, por favor, mis estimados. Bueno, tiempo canso, tenemos bastantes llamadas, mensajes escritos para poder ayudarles, mis estimados radioyentes. 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Bien, se nos oye rápidamente, le llegaremos llamada, contestaremos, luego encontramos tu programa, mis estimados radioyentes.

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Yo les felicito a ustedes todas las llamadas y mensajes escritos que escriben. Cangunata preocupa gruyan que salud ni kunapa kiki kunapa y familia gruyan, mi estimado radioyente. Les agradezco bastante y se no mi kashuman japansic preocupa kunansic, mi estimado radioyente. ¿Qué programa tramo? Durante el programa consulté con mis estimados radioyentes, mi estimada mamita linda. Pero sí, Radio Chonía, una pista nada más. 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Bien, se nos llama rápidamente, mi estimada mamita linda, mi estimada radioyentes, yekurishun llamadaman sepeg mi mensaje escrito man yekurishun consulta con mis estimados amigos. Rápidamente ayudar a shkeki, wichapari shkeki, consulta con mamita linda. Les doy

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Y también, se nos llamadan si carejun desde Huaypan, un abrazo de distancia. 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Y también, atención, Ticapampa. Muchos saludos para los amigos míos de Ticapampa. Un abrazo de distancia. 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Familia nacido de 1952. Desde Ticapampa. Bien, mamita linda, que hecho animantic sobre caso de su salud de tu familia, mana hay no tsukekan familia que mana pemunas no tsukekan, hay mucha complicación sobre caso de salud. 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Y también, atención, mi estimado radioyente desde Luichupampa, un abrazo de distancia. 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

0: Bien, mi estimado radioyentes, el tiempo es corto para nosotros. Ras orans quedo con mamita linda, mi estimado radioyentes. 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A todo callejón de bailas, callejón de conchucos. 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Bien. 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Bien, mi estimado amigo, desde Caraz, Jame Bekanki, 40 años, que hecho animanzi, Jame Musierta Munarin, que sobre caso dolor de tu pie, mi estimado amigo. 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Pero más tanita puede eso por falta de tiempo, mi estimado amigo, desde Caraz. Y también, atención, mi estimado radioyente de Moro, un abrazo de distancia. 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No voy a llegar a un programa desde Moro, no te voy a pararme sobre caso de mi salud uniramansi. 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Y también, rato tarde, 6:30, para la reca amunca, Radio Maravilla, yo mamita linda, también similar a estos programas que ya haremos 6:30 de la tarde, de acá a media horita. Así es, mamita linda, mi estimado radio, mi gente linda de Yungay, Caraz, Huía, Manqui, Radio Maravilla, 6:30, Dial Quecan 102.5, Dial 102.5, así es, mamita linda. Y también, Coyapa, 5 de la mañana, Quecan, por Carhuaz, con Radio Huracán, mi gente linda de Carhuaz. 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Así es. 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